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0: señores. Así estamos en esta tarde. Estamos re manija con el partido, señores. No sé por qué hicimos programa, la verdad, hoy. Muy buenas tardes, ¿cómo le va? ¿Cómo andan? Aquí arrancamos una edición más de Infocontinuos Radio. No sé por qué nos miramos con Majo recién y digo, ¿por qué carajo estamos haciendo el programa? ¿Quién nos va a escuchar hoy viernes?
1: ¿Por qué estamos acá?
0: Están todos, ¿sabés cómo están? Están llevando la chapela, la gata, no hay nadie del otro lado, señores. ¿Cómo le va? ¿Cómo andan? Acá estamos en esta tarde, no sé, algo vamos a leer acá, la formación.
1: Vamos a
0: ver, algo las formaciones o algo vamos a leer en la tarde, señores. ¿Cómo le va? ¿Cómo andan? ¿Cómo anda, Majo?
1: Bien, bien, bien. Acá preguntándome también, ¿para qué vine?
0: ¿Por qué lo hicimos? ¿Me entendés? ¿Por qué lo hicimos?
1: Amamos Nogoyá nosotros.
0: Nosotros amamos Nogoyá. ¿Cómo le va? ¿Cómo andan? Sí, sí, estamos ahí. Están, mirá, algunos ahí ya empiezan a estar en
1: sí,
0: la tarde.
1: Vale, hola.
0: Escucha, no tengo los cines porque nos vamos a quedar hasta las 6 nada más. 6:10 sí, nos vamos a buscar el fiambre, el salame, queso. Arranco temprano y como a las 7 con el partido andás, sabía que hora va a terminar esto.
1: No comió al mediodía, chicos, así que bastante.
0: Sí, pero no importa, vamos a darle huevo. Sí, Majo sí y salados. ¿Cómo están del otro lado? ¿Qué estás haciendo?
2: ¿Quién te arrancó?
0: ¿Tenés todo listo? ¿Armaste todo? Mirá, César le puso la banderita ahí arriba.
1: Sí, tiene, sí.
0: Paradísima
1: dos
0: también.
1: Tiene.
0: ¿Dos tienen?
1: Dos banderas.
0: Ah. Yo cuando hablo a veces, tiene dos, tiene cuatro, no sé qué.
1: Ay, lo digo tan seriamente.
0: Ah.

0: la tarde, haciéndote compañía en la previa. Hoy un ratito nada más, después no va a haber partida, chaques. No te abandones, le ganamos Alto Verde ahora con Oro Verde, dijo un amigo. Chao, es un trámite, ¿la? Menos, chicos, miren que un trámite, no se pongan a hacer. No jodas, Scaloni, no hinche las pegandas. Asegurarnos dos de entrada y también. Abre tus alas. Señores, empata el próximo rival de la Argentina. Si ganamos. Australia y Egipto 1-1, ¿eh? En el alargue, un minuto adicional. A ver qué hacen. Yamajo en 20 minutos dice: ¿quién es la formación de Argentina? En el día. Feliz día del locutor.
1: Gracias.
0: Y la locutora.
1: Obvio. Esto es nacional, ¿eh? El día hoy nacional de los locutores y locutoras.

0: así arrancamos la tarde, ya te informamos qué está pasando en el país, qué pasa también, quiénes son los que ya están clasificados también para los octavos. Por primera vez 16avos, ¿no? Por primera vez.
1: Te cuento la temperatura actual en este preciso momento, 8 grados. Sensación térmica 7 grados. Se espera para esta noche menos 2 grados.
0: Ah, qué frío y a la mañana, Majo, por favor.
1: Sí, se sintió,
0: Hoy se sintió, qué fresquete,
1: Te cuento que para mañana sábado arrancamos con 1 grado, máxima 10 grados, parcialmente nublado y algo de sol. Pero bueno, si gana Argentina no vamos a salir.
0: Salimos a festejar.

0: que dice por acá, aclaro, si hoy estoy viajando para ver el partido de la selección argentina, espero me hagan lugar en Miami. Porque de esta vida... Espero luego poder festejar la victoria como corresponde. Saludos. Sí. Miami, acá está abierto la chica ahí de la planeta. Boulevard España. Boulevard España, los chicos ahí, tranquilamente. Usted se sienta afuera si quiere. Ambiente climatizado. Con el clima de afuera.
1: Claro, está, obvio, no.
0: Sea Miami.

¡Apa, papa, papa! ¡Cambia arquero, eh! Para los penales. Ahí tenés, toma. ¿Te acuerdas cómo tenía los holandeses grandote? Menos mal que no lo pusieron para él. Menos mal. Hay penales, señores. Entre Egipto y Australia. Los canguros ahí.

0: Declaraciones de Alfaro, como siempre, lee Francia, es una tormenta eléctrica, dijo. Tomá, ahí tenés. Horas del partido de Argentina-Cabo Verde. Recorre el campo de juego Messi. De Paul también. Se le ve, pues sé que muy fachero, se está quedando pelado. ¿Vio el?
1: Bueno, ya, decía, no, me grande, cara, tarde, sí.
0: Hoy escuchaba que solamente 8 selecciones tienen jugadores originales de su país. Francia es uno de los que más tiene jugadores de África. ¿Eh? Y ni hablar del resto de Europa, ¿no? Ahora no van a Italia, dice. Pero sí van a España, por ejemplo, van a Francia. Son tontos ellos.

0: Se vienen los penales, señores. A ver quién va a ser rival de Argentina, ¿eh? Yo estoy jugado, juego un pleno ahí, Majo.
1: ¿Vos decís?
0: ¿Vos decís o no?
1: Sí.
0: ¿Pero quién es el Toro Verde? Alto Verde.
1: Ni Alto Verde, ni Oro Verde.
0: No jodamos tanto, no me jodas, dejá joder con escalones.
1: Ustedes no presuman tanto que por sí. Ahí...
0: No, no, no, no, no, no, no, no, Majo, no, no, no, el gauchito aquí, no. Está el gauchito, está la Virgencita de Carmen, la de Luján, la de Itatí. Metimos a todos en la cancha hoy.
1: La Virgencita del Huerto también.
0: Ah, la metió así también.
1: También. Claro, ayer fue el aniversario. También claro. Fue el aniversario de ayer de la Escuela Técnica.
0: También fue la Escuela Técnica, sí, así que estuvieron autoridades. Anduvo el senador por ahí, anduvo sí, Luis Gaglioni.
1: No hubo recorrida de la Escuela Técnica.
0: No, da, viste, qué sé yo, bueno.
1: ¿Por qué no da?
0: No sé, no se dio. Le vamos a preguntar para el próximo año si vamos una vuelta con la regla T. Frente a la pelota del equipo australiano.
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0: Erró el penal Australia ante Egipto, no. El primero. Arremate el micrófono, César, por favor. ¿Cómo estás? Buenas tardes. El corresponsal que tenemos del deporte desde Estados Unidos, señores. César, ¿cómo le va? Muy buenas tardes. ¿Cómo anda?
3: Buenas tardes, Ángel, para vos, toda la audiencia.
0: Desde Miami está.
3: Voy a ir a Miami, si Dios quiere, sí, cuando salga de acá.
0: O sea, anda a festejar.
3: Sí, sí.
0: Te
3: sí.
0: Vas a Miami, obvio. Listo, chao.
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0: Pedite unos compas.
1: Fueron ellos.
0: Ah, sí, claro. ¿Cómo lo ves a Cabo Verde? ¿Verde todavía?
3: No tengamos miedo, pero es un equipo que empató los tres partidos.
0: Sí.
3: No perdió todavía. Y bueno, hicieron un equipo 11 adentro de la cancha, son contra 11.
0: ¿Se acuerda cuando Scaloni jugaba con estos equipos de África? Decíamos, ¿por qué? ¿Me entendés? Está haciendo estos partidos que no sirven para nada. No. En realidad...

0: le ofrecieron para jugar en Argentina.
1: ¿Ah, sí? Sí. Sí, ya está, véngase, véngase.
0: No, no, no, pero lo denegaron.
1: ¿No?
0: Aparentemente apareció un productor brasilero para llevárselo.
1: Ah, mira vos. Sí, es la vidriera. El Mundial es la vidriera, obviamente, para cualquier equipo, ¿no?
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0: Yo también estaba hablando de que los jugadores argentinos nos representan. Los que nosotros nos representan son los árbitros, que hasta el momento han tenido una buena...
1: Una buena. ¿Viste anoche Croacia, Portugal?
0: Sí.
1: Lindo partido. Primero, muy lindo partido. Una semifinal de la Eurocopa. ¿Viste? Una onda, una semifinal. No era en Croacia. Me parece que va a ser Francia-Portugal.
0: Puede ser, sí.
1: ¿Mm? Puede
0: Pero
1: ser.
0: A Paraguay yo le doy... Le doy mi...
1: No, todas las chances. No, yo compro chipá. No hay problema. Voy para adelante con Paraguay. A mí, la verdad que me gusta el pueblo paraguayo. Me parece que va a andar bien Paraguay en esto.
0: Paraguay viene volteando muñeco.
1: Viene bravo. Después, que siga hablando mal Chilaver. ¿Eh? Dice, ahora que hay un comentario de Menotti. Ahora que pueden recorrer las escuelas con el Mercosur, podemos llevarlo a recorrer a Chilaver. ¿Viste que está el Chilaver? Sí, me
0: muero. Sí, otra cosa te puedo decir. Mientras vaya ganando la selección paraguaya, los paraguayos no van a trabajar porque van a tener
1: feriado. Tiene feriado, es verdad.
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1: No sé si te vamos a informar hoy. Vinimos a dar una vuelta, a pasar por acá.
3: Anoche. Yo ya me estoy yendo.
1: En un ratito, ya en 15, 20 minutos nos vamos.
3: Son 50.
1: Ya nos vamos, che.
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1: Hoy pasamos a ver qué onda, Saludar a todos los barrios, a las localidades. Andá, ponete a ver, no, andá lo del vecino, andá a algún lado. Enganchate, si le voy a mover el partido.
3: Andá al totem. Andá al totem.
1: Ah, claro.
3: Capaz que pasa, digo,
1: está fresco,
3: no sé.
1: Va a sentarse fresco.
3: Bueno, pero qué importa.
0: Los hinchas de la selección argentina, ¿sabés quiénes son?
1: ¿Quién?
0: Los políticos, porque cuando se termine este mundial, ahí van a...
1: Ay, larga,
0: aparecer todas las noticias.
1: Ay, larga, larga. Hoy lo vi a Mariana Verdín, iba caminando por calle San Martín, nos saludamos.
3: Saludaron, qué bueno.
1: Hola, ¿qué tal? Nada más.
3: Yo soy respetuoso,
1: me saludan, yo saludo.
3: Ah, bueno, muy bien.
1: Lo cortés no quita lo valiente.
3: No, más vale.
1: No, por supuesto.
0: ¿No le pediste una beca?
1: Tan re baja, ¿verdad? Igual. Sirve, qué sé yo, de última
3: todo suma.
1: Que el cuarto tanque cargás, qué sé yo.
3: Bueno, no sé, todo suma. Hoy todo te suma.

0: señores, así estamos, ¿eh? Re manija con esto. A minutos de volver a ver a Messi. Hola, Cani, ¿cómo estás vos? ¿Cómo va eso?
1: Hola, Cani.
0: ¿Qué haces, Cani? ¿Cómo estás? Oh, muy amable, déjemelo por ahí, por favor. Muchísimas gracias, siéntese, bienvenido.
1: ¿Viste cómo te recibe?
0: ¿Estaba gripado ayer? ¿Qué pasó? ¿Cómo estaba? Arrimate sí, el micrófono.
2: Estaba mal porque había transpirado mucho y no podía hablar.
0: Arrímese un poquito. O sea, no podía hablar, está medio complicado.
3: Buenas tardes, audiencia. Buenas tardes, Majo.
0: Ahora está un poquito mejor, ¿no?
3: Sí, ahora puedo hablar.
0: Bien, no agarre mucho frío. Está complicado, che, el tema de la gripe, ¿no? Está claro. Todo el mundo con el tema respiratorio bastante complejo.
3: Me acordé de vos porque hoy el día de Majo. Y me acordé de vos porque viste que no sos periodista, no sos comunicador.
0: No, soy nada.
3: Entonces te digo yo, por lo menos te voy a traer un regalito, como para decir que te sintás alguien en la Goya.
0: No interesa, nosotros solamente brindamos información, somos humildes, ya no nos cargamos de nada. No. La gente ya sabe, ¿me entendés? Ya nos conoce, ¿qué le vamos a hacer? ¿Cómo estás, Cani? ¿Bien?
3: Bien, hasta hoy.
0: Hasta hoy bien, hasta ahora vivo, hasta ahora está vivo. Bien, importante. Sí. Majo, yo sé que nos quedan unos minutos.
1: Sí, yo estaba mirando el reloj, dije ya.
0: Ya nos vamos, ya nos vamos, ya nos vamos. Ya nos vamos en un ratito.
1: Te cuento la formación, para que la gente esté enterada, porque ya
0: no, para. Antes de la formación, sí. Yo sé que están algunos escuchando por ahí.
1: Ajá.
0: Ayer vos tiraste un dato muy importante con respecto a alguien relacionado a un cargo municipal que se juntaba a comer con empresarios de origen asiático.
1: Sí.
0: Bueno, tengo que darte la razón, la información. Hoy tengo fotos en mi poder,
1: sí,
0: de algunas cuestiones más. Y yo digo, ¿quiénes son los que verdaderamente nos cuidan? Porque si nos cuidan a nosotros, o cuidan los intereses de los grandes empresarios. ¿Y cómo sabemos verdaderamente que no lo están jodiendo al intendente o no lo están jodiendo a cada uno de los que están enfrente? Porque si se terminan juntando a comer, reciben algunas cosas más como saludos. ¿Mm? Sí. El lunes nos vamos a explayar en este tema porque es muy serio, porque la sociedad también tiene que ver. Hay gente que ha hecho negocios durante muchos años acá en la ciudad de Nogoyá.
1: Lo siguen haciendo.
0: Y siguen haciendo negocios propios, ¿no? Y vamos a ver qué es lo que la semana que viene, sí, con fotos, sí, cuando publiquemos las fotos, estamos detrás del seguimiento de un vehículo ostentoso en la ciudad. ¿No?
1: Yo lo vi hoy.
0: ¿En dónde estaba?
1: Estacionó justo en la parte de enfrente de la municipalidad. Es más, dirigió a la municipalidad.
0: Bueno, horario, muy bien. Entonces, es como que a nosotros, cuando vos tengas pobre doña Queca, que tiene que abrir la despensita en Barrio Este, por ejemplo, o en Villa 3 de Febrero, le digan lo que tiene que hacer doña Queca. Usted, nos juntamos a tomar un vinito y le digo todo lo que tiene que hacer. Entonces, me parece que doña Queca tiene que ir a buscar el formulario, hacer lo que tiene que hacer y hacer lo propio. Acá me parece que hay una mano negra metida en todo esto. Y te cuento más. Tengo los nombres de los dos contadores.
1: Dos manos negras.
0: El lunes voy a dar los nombres de los dos contadores que están trabajando con los comercios de origen asiático, que están relacionados con la política y con el Consejo Deliberante.
1: También.
0: Es decir, esto es un escándalo para más de uno, que a veces cuando... Y ahora voy a esto. Si el Consejo Deliberante no le da las herramientas a los chicos que tienen que hacer el trabajo, porque ¿sabés lo que mandan? Mandan a los pibes, al laburante, a que tengan que hacer trabajo sucio, a que se enoje con fulanito, con meganito. Acá esto va a ser un viva la pepa, ¿no es cierto? Queríamos, más allá que hoy está el partido, otras cosas, nosotros el lunes vamos a tener toda esta data, vamos a empezar a hilvanar algunas cuestiones, pero nos encontramos con esto, ¿viste? Cuando nosotros nos piden esto, nos piden lo otro, que acá, que allá. Por eso te digo, tengo imágenes, tengo imágenes y bueno, ya estamos detrás de esto. Ya empezamos a hacer un tipo, viste cómo somos nosotros. Empezamos a investigar y a tener las pruebas. Si no, no es nada. Ahí te paso, Majo, si es la misma, fíjate.
1: Pero vos sabés que yo te digo que yo ando en la calle. Sí, la misma, sí, la que vi hoy. Así nomás te la digo. Sí.
0: Bueno, está bien.
1: Es más, que no sabía cómo estacionar porque estaba que la damos para acá, la damos para allá. Yo dije, choca, acá choca, dije.
0: Bien, sí.
4: No se apuren mucho por el partido porque hay inestabilidad eléctrica.
0: Ah, suspenden, entonces alargan con ese tema.
4: Tormenta para la hora del partido.
0: Ah, papá, se puede llegar a estirar el horario, ¿no? Sí, qué sí. Manera de mojar la cancha, paren de mojar la cancha, hermano. Ni acá la mojamos tanto, pero bueno. Interesante lo que dice ahí también. Esto que te vuelvo a repetir, quiero agradecer. Vos sabés que ocurrió un hecho la semana pasada, Majo.
1: Sí, la misma.
0: Todo va armando todo.
1: Ajá, sí.
0: Sí. Y alguien importante con jerarquía municipal le dijo a un vecino, te voy a arrancar la cabeza, porque mandó a los inspectores que le sacaran, ya está cansado el vecino, ¿no es cierto?, de tener este, de que le pararan los vehículos. Esta gente, que estamos también charlando, yo por eso digo que algunos creen que tienen inmunidad, creen que se manejan como el lejano este, porque yo soy esto, lo otro, acá, allá, vamos chicos, bajen un cambio, en Nueva York, tranquilo. Bueno, se armó un escándalo. Ahora, vuelvo a repetir, ¿son los encargados de poner un poquito de orden, seguridad y demás? O quedamos como unos tontos verdaderamente muchas veces? Sí, no, están haciendo controles. No, sí, esto no. Y ya le avisan. Viste que le pasa. Recuerdo también un caso donde un comerciante que tenía empleados en negro y hacía milanesa y un montón de cosas más. Sí. Le avisaron el operativo que iba a recibir minutos antes y lo sacó a todo. Un timbretazo le pegaron. Pero no le hicieron mucho quilombo porque era conocido, pariente de alguien que estaba relacionado a la justicia.
1: Bueno, acá pasó en unos años atrás, y creo que ustedes no me dejan mentir, una casa muy importante que estaba en calle Alem y 9 de Julio, una casa muy importante que vendían de todo, cuando había el operativo le avisaban y los empleados o se quedaban atrás o le decían, vuelve a la tarde.
0: ¡Qué bárbaro! Señores, hoy... ¿Cómo estás? ¿Te sorprenden estas cosas en Nogoyá o no te sorprenden?
3: Me sorprende el... la actitud que tienen a veces algunos de los que llegan de afuera, que ya vienen con todo en la mano.
0: Claro.
3: Pasan por la provincia, cuando llegan acá ya tienen todo armado.
0: Es como que no les cuesta nada. No les cuesta nada, no. Absolutamente nada. Tienen todo listo, todo armado.
1: Bueno, por eso cuando hablamos con la secretaria, que está, la chica que está a cargo de la Secretaría de Trabajo, la señora que está a cargo, Giselle Zárate, que, Zárate, ¿quién dijo? Sí, la provincia les otorga, vienen acá, ¿no? Acá en Entre Ríos. Cuando se instalan en un comercio, ¿quién lo habilita? El municipio. Ahí tenés.
0: Me hablan de una quesería, también. Mandan a los empleados. Hay un escándalo con este tema. Hay un escándalo, obviamente, bastante grande. Y me mandan acá también, una quesería. Me dicen un montón de cosas más. Otras personas también me mandan mensajes con... Esto es un escándalo porque verdaderamente si acá hay un vínculo de amistad con alguien, nosotros nos persiguieron, Nosotros nos persiguieron, Majo.
1: Bueno, espero que se...
0: Nosotros nos persiguieron, no me olvido.
1: Tomen las medidas, ¿no?
0: Yo no me olvido que algunos nos hicieron persecuta acá.
1: ¿Te acordás ese día que cayó sí. acá a la tarde?
0: No, persecuta acá no, ¿me entendés? O sea, me interesa dos carajos. Yo como le dije, sea radio, sea streaming, sea por audio, por escrito, ¿va? Nosotros vamos a estar igual, le guste o no le guste. Pero esto que vuelvo a pasar, que me llega este dato, porque algunos decían, che, Majo dijo tal cosa hoy a la mañana. Sí, no lo va a decir en mano porque algo tiene que tener en mano. Yo sabía de esta historia, pero dije, vamos a esperar porque va a saltar en cualquier momento.
1: Es más, yo tengo la foto y tengo pruebas, porque yo cuando te voy a hablar con fundamento. No largo y, no, yo te voy a hablar con fundamento. Tengo la foto donde está esta persona.
0: Sí.
1: Entonces, a ver, yo te hablo con fundamento, yo no voy a andar. Y vos sabés que cuando yo me pongo a averiguar algo, busco, no voy a caer así nomás. Que hoy te tiro una cosa y mañana me olvido, no.
0: Es esto, la verdad que lo que hoy pasa el comerciante, porque el común y corriente a veces también tiene estos controles y el doble, y de lo que está pasando también acá en la ciudad, el Consejo Deliberante tiene mucho más que ver. En la relación que yo te voy a contar, más de uno no debería estar mal en el Consejo Deliberante. Más de un concejal del oficialismo no debería estar más sentado en esa banca. Por menos han renunciado un montón de personas. Las relaciones que tienen algunos, y me parece muy bien que el concejal Navarro lo diga, lo exponga, quién fue el que dijo que no, es muy importante. ¿Y saben por qué? Porque marca quién es quién. Ahora resultaba que el cuñado era el que tenía y manejaba la parte contable. Resulta que el otro, me explico, era conocido de un sector de la política radical. Vamos, muchacho. Es un escándalo. Esto es increíble. Uno, no lo voy a sumar a todo esto, ¿no? Pero una seguidilla de hechos. Concejales, me entendés, haciendo pie en las vías públicas y lo ven en planos municipales, como que no pasa nada, en estado de ebriedad. Se le había pegado la pera. y no pasa nada. Y los se enteraron un montón. Y entre ellos se bancan. No vayas, no te vayas, quédate, quédate. Porque son inservibles el resto también que están al lado. No sirven para un carajo. El vecino hoy tiene que estar protegido. Tiene que sentirse que tiene un intendente que los cuida. Que tiene un secretario de gobierno que los cuida. Que hay subsecretarios que también están velando, ¿me entendés?, por los intereses de ellos. Que los que están a cargo también cuidan a cada uno de los que pagan los impuestos. Y no ponerse al lado del poder porque agarra bien y dice, ah, mirá, me regalaron tal cosa. Porque si le llegan a saber que si le regalaron algo o hay alguna foto ingresando algo en la cajuela de la parte de atrás de su casa, esto explota por la nube, te tenés que ir, hermano. Te tenés que ir. ¿O creen que son tan boludos la gente negociada que, no, que se quedan todos, la gente se olvida? Esto es lo de la camioneta que le digo que ahora vamos a seguir. El rastro, la ruta del Chen. ¿Eh?
1: Yo la vi hoy en la mañana, te soy sincera.
0: Y si es verdad que va a un domicilio Chen, por decir una boludez, estoy diciendo, sí. ¿No? Es un escándalo. Yo le pregunto, dice, ¿vos no estás tomando el pelo todos nosotros?
1: Por eso yo siempre digo, presidente municipal, hágase respetar.
0: Sí, tiene que hacerse respetar en eso. Sin lugar a duda. Si no le gustó algunas cuestiones que pasaron anteriormente, esto obviamente menos todavía. Menos todavía.
1: Y bueno.
0: Pero bueno, Majito, contame un poco. ¿Tenés la formación de Argentina ya?
1: Sí, ya la tengo aquí en mis manos también.
0: ¿A qué? ¿Al cañoncito? ¿Le entraste al cañoncito como...
1: Estoy en eso.
0: Digo, no, a la pelota.
1: Deja de mentir.
0: Sí.
1: Deja de mentir.
0: Le pegaste un maricón.
1: ¿Por qué me trajiste? Estoy como los chicos, ¿qué me trajiste? No, que me compré, no, ¿qué me trajiste?
0: ¿Qué nos trajimos? Somos los dos.
1: Escuchalo, ahora.
0: Somos los dos. Tenemos penas y olvido, dale.
1: Te cuento, sí. Para el partido de hoy entre Argentina y Cabo Verde, por los 16avos de final del Mundial 2026, estas son las probables formaciones.
0: Dale.
1: El DT, Lionel Scaloni, Emiliano Martínez, Nahuel Molina, Cristian Romero, Lisandro Martínez, Facundo Medina o Nicolás Tagliafico.
0: Ajá, bien.
1: Rodrigo De Paul, Alexis McAllister, Enzo Fernández, Thiago Almada, Lionel Messi, Lautaro Martínez. Cabo Verde, Bocina, Esteban Moreira, Dinei Borges, Roberto López, Cindy Cabral, Kevin Lenini, Yamiro Monteiro, Rian Méndez, Telmo Arcanjo, Gary Rodríguez, Libramento, Bola Vip.
0: No lo vi jugar a él, ¿eh?
1: O sea, no sé quién es.
0: ¿Vos lo viste jugar a Libramento, no? ¿O no?
1: Libramento
4: lo
1: tampoco.
4: Lo que pasa es que cuando se desprende por la derecha, corta para la izquierda
0: y Libra.
4: Es endiablado ese.
0: Y ahí es León de Libra, claro.
1: Pero acá nos queda la selección nuestra, Argentina. La principal duda es... De Argentina está en el lateral izquierdo Facundo Medina y Nicolás Tagliafico, que compiten por ese lugar en el equipo.
0: Ahora te digo una cosa, no tenemos la velocidad que tenía Di María.
1: No.
0: Confirmado el Cuti, Medina y Lautaro van de arranque.
1: Claro.
0: Le encontraron a Cuti un magiclin. ¿Qué hacía con un magiclin?
1: Y bueno,
0: ahí está. La risa de la carcajada de Messi que dice, ¿qué hacía con un magiclin? Pero bueno.
1: Así es el nombre.
0: Así es el nombre. Tengo un contacto, Majo. Me llega. Mirá lo que es esto. Ahí te paso el contacto. A ver, yo voy a ver dónde está arraigado el móvil. Si me permite un minuto, ya pido un contacto. Rápido. A ver dónde está radicado este vehículo de alta gama. Cero.
1: Esto es en calle San Luis.
0: No sé dónde es.
1: Sí. Pasando San Lorenzo.
0: En Victoria, Entre Ríos, está radicado el vehículo.
1: Y bueno.
0: Me pasan el dato.
4: ¿Es un eléctrico?
0: Yo te lo muestro.
1: No.
0: Yo te lo muestro.
1: Que no.
0: Yo te lo muestro.
4: Patente vieja.
0: Sí. se cae de nueva, ¿no? Se cae de nueva.
4: Claro.
0: ¿Quién no te va a hacer amigo? Yo también me hago amigo, imagínate, ¿eh? Señores, se vienen las calonetas, se viene Messi. De Bascani. ¿Y la niña va a festejar o no? Ya está. Oh, ya está prendida ahí. Hace reposo, Cani, hace reposo.
1: Hace reposo.
0: Hace reposo, anda. Así pasaba el Cani Aristimuño. Gracias, Cani. Está pa chulo, Cani. Ah, mirá cómo está. Están todos en las brujas esto. Si Carlos tenía bruja, ¿me entiendes?
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4: ¿No pasaron por Febre?
0: No, ya pasaron otros, pasaron por Febre.
1: Ah, ya pasó Lulé.
0: Luis Gaglioni también pasó.
1: Pasó la chica de las tortas.
0: También.
5: 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Voy a
0: salir. El otro día le contaba a Majo, cuando yo juré la bandera, por primera vez venía Carlos en un helicóptero, no sabemos cuál había que hacer, la guardia de honor, bajó en el Black Hawk, era 0 kilómetros. Y otro día me dice, ¿viste el helicóptero que bajó Milei? Carlos lo trajo a 0 kilómetros. Digo, Carlos, era una nave, pero bueno, veía, era imponente verlo bajar esa nave, ese bicho, porque es enorme, transporta tropa. Digo, Carlos lo trajo 0 kilómetros. ¿Qué va? Ya lo hizo Carlos, ¿me entendés?
1: Si te interesa, ganó Egipto.
0: Próximo rival de quien gane entre Argentina y
4: Cabo Verde.
0: Cabo Verde. Aloe Verde.
1: Aloe Vera no, Cabo Verde.
0: Chao, Cani. Chao, Cani. Señores, nosotros nos vamos a ir despidiendo para meterle con todo la previa del partido. ¡Hey, Ramón! Majo.
1: Sí.
0: ¿Será si Dios quiere hasta el lunes? Ah, vos mañana. Mañana.
1: Sí, mañana sí, mañana tenemos programa. Vamos a tener una invitada especial. Estoy esperando nada más que me confirme y bueno.
0: ¿Quién? Vemos. Decilo.
1: ¿Eh?
0: ¿Quién es? ¿Quién sería la invitada? Si
1: de
0: puede
1: desarrollo
0: ser.
1: Social.
0: Ah, perfecto. A ver si viene. ¿Eh? Si puede venir.
1: Vamos a ver.
0: Bueno. Ahí viene Ramón. La alegría de mi alma.
1: Aunque está el mundial, está en todo. Bueno, queremos saber qué pasa también, ¿no? Cómo está la situación, cómo se encuentra el área.
0: Claro, mirá cómo están los chicos ahí. No me quemé. César, tirame un resultado para esta noche.
4: Lluvias y tormenta al horario del partido.
0: Ok. Francia jugó con tormenta.
1: Sí,
0: posterior. Un poquito. Posterior a la tormenta. Frenaba un poco, pero. Ah, mirá cómo están con el clima, con todo el helicóptero.
1: Igual que acá.
0: Y bueno, ¿qué le vamos a hacer? Resultado, tenemos un resultado, César.
4: 2 a 0.
0: Yo quiero que 4 a 0. ¿Vos?
1: 1 a 0.
0: 1 a 0. Señores, nos vamos. Somos todo Argentina. Pasala lindo, buen fin de semana. Mañana resumen semanal. Esta noche también están los chicos de Electronic Session. A partir de las 10 hasta las 2 de la mañana. Majo, nos vemos.
1: Dale, nos vamos con 6 grados. Va bajando la temperatura.
0: Nos vemos, César.
4: Bueno.
0: Chau, chau. Hasta la próxima.

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